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0: caballeros, bienvenidos a
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0: Prepárense para aplaudir, gritar, para ponerse de pie, tirar flores, chocolates, ropa interior masculina, tarjetas de crédito, una estadía en Punta del Este para dos personas. Perdón, me refui de tema, ¿no? Para que retomo.
3: ¿Cómo ha dicho usted?
4: Como te dé una vieja de pechusque, las roscas.
0: Sí, estamos copando las redes. Pónganse cómodos y disfruten de la función. Ahora sí.
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0: Bienvenidos de nuevo a esta cita semanal con el baúl de mis recuerdos. Les habla Ezequiel Campos, que durante 120 minutos, o lo que es lo mismo, dos horitas, vamos a hacer que se retrotraigan a su pasado musical. Los recuerdos radiofónicos de dos grandes presentadoras de radio y televisión, Isabel Gemio y Nieves Herrero. Además de todas las secciones habituales, el guateque latino, los rincones del flamenco, de la copla, nuestro tema de jazz y nuestro invitado, en este caso invitada. Hoy contaremos con la presencia de una de las voces portuguesas más bonitas. Hablamos de Dulce Pontes. Como siempre, saludamos a toda la red de emisoras que conecta con nosotros. Con el programa ya presentado, os vuelvo a dar las gracias por prestarnos vuestros oídos para que yo pueda traeros la música a casa. Bienvenidos. Welcome. Abrimos con los saludos musicales de los grandes amigos de este programa. Él es José Lu, más conocido como El Barrio.
1: Hola amigos, soy El Barrio y os mando un saludo para el programa El Baúl de los Recuerdos. Ojalá seáis tan nostálgico como soy yo. Un beso muy grande.

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4: ¿Qué tal están? ¿Se imaginan que cada uno de los que están escuchando ahora mismo me llamara y me contase realmente qué tal está? Pues yo acojonado con la hipoteca. Pues yo estoy fatal de las cervicales y tengo que ver la tele con un espejo. Pues yo muy bien, pero mi marido cada día está más tonto. Sería terrible, ¿verdad? Pero ustedes saben que yo no les digo qué tal están para que me lo cuenten. Es una muletilla. Las personas no podemos vivir sin usar muletillas. Yo creo que es porque el cerebro es más lento que la lengua. O sea que decimos algo así como voy a ponerme a hablar para ver si mientras se me ocurre algo que decir. La primera muletilla que aprendemos es mamá. Y la utilizamos para todo. Mamá, leche. Mamá, pipí. Mamá, caca. Llega un momento en el que el niño ya solo utiliza la coletilla. Si te dice mamá, mamá, mamá, es que se está cagando. Pero si dice mamá, es que ya. Y claro, luego llegan al colegio y la muletilla principal la cambian. La cambian por la que dice que te cagas. Mi padre me ha comprado una PlayStation, que te cagas. Y también tiene otra muletilla que es pos mi padre. Pos mi padre me ha comprado una PlayStation en la que salen todos los Pokémon. Pos mi padre es Pokémon y te va a dar una paliza, que te cagas. Lo que pasa es que llega una edad en la que el niño le salen pelos en las piernas y se da cuenta que aunque quiera no puede seguir diciendo mamá. Y entonces empieza a decir tío, ¿qué pasa tío? ¿De qué vas tío? ¿Cómo estás tú tío? Tío. Y así vamos creciendo y creciendo y vamos almacenando cada vez más muletillas hasta que llega un momento en que tenemos muletillas para cualquier situación. Por ejemplo, cuando estamos en un grupo y de repente se acaba la conversación, mientras pensamos algo que decir, solemos soltar. ¡Ay, señor! Pues sí, aquí estamos. Pues eso, pues estamos buenos. Aquí un coletillero chistoso añadiría, bueno, estaba y se murió. Y luego saltaría el cachondo de turno, pues no estaría tan bueno si se murió. Es que no somos nadie. Oye, pues el muerto al hoyo y el vivo al bollo. Pues bueno, y así podríamos estar en bucle hasta el infinito. Porque las coletillas definen nuestra personalidad. Dime qué coletilla usas y te diré quién eres. Por ejemplo, están los que se creen que los demás somos imbéciles. Estábamos en su casa, ¿entiendes? Se quedó en pelotas, ¿entiendes? Hicimos el amor, ¿entiendes? Pero bueno, ¿en qué fase de la conversación crees que me he perdido, payaso? Y luego están los inseguros que dicen, estábamos en su casa, ¿no? Y él se quedó en pelotas, ¿no? Hicimos el amor, ¿no? Que aquí ya te dan ganas de decirle, pues no lo sé, tío, si tienes dudas, es que no. Porque eso se nota, ¿no? ¿Entiendes? Por la muletilla que usan también se reconoce a los pijos, a la legua. Por la muletilla y porque parece que estén saliendo de la anestesia del dentista. La muletilla favorita del pijo es, para nada, te lo juro. ¿Has visto a Pepota? Para nada. ¿Te gusta el funky? Para nada. ¿Vales para algo? Para nada, te lo juro. De todos modos, los reyes de la coletilla somos los locutores de radio. Que claro, como hablamos tan deprisa, no nos da tiempo a pensar. Nosotros, con cuatro coletillas y un reloj, tenemos el programa hecho. ¡Ey! Son las 4 de la tarde, las 3 en Canarias. ¡Wow! Y en 30 minutos llegamos a las 4 y media. ¿No le parece increíble? Hay que ver cómo pasa el tiempo. Ayer era sábado y mañana ya es lunes. O sea que tenemos el próximo fin de semana a la vuelta de la esquina. Y seguro que bailas música como esta. Te dejo con ella. Son las 4 y 2 minutos de la tarde. Dentro de nada, las 4 y 5. ¿Qué nos pasa? ¿Vamos fumaos? Aunque los futbolistas tampoco se quedan cortos con las muletillas. Y eso que estos no hablan deprisa. Sí, la verdad es que sí. No, la verdad es que no. Bueno, no sé, no. Y como los periodistas deportivos lo sabemos, se lo ponemos fácil. Quique, partido bien, aunque habéis empezado el segundo tiempo un poco más flojo y luego habéis remontado al final, parece que os quedan fuerzas suficientes para el partido del próximo domingo, que es donde tenéis que poner toda la carne en el asador. Ahora que lo dices, sí, la verdad es que sí. ¿Para qué les vamos a hacer hablar? ¿Qué obsesión con la verdad tienen los futbolistas? Aunque esto no es nuevo, lo de usar la verdad como coletilla viene ya de los evangelios. Estaban todo el día, en verdad te digo, lo que daba lugar a conversaciones de este tipo. En verdad te digo, Judas, que qué tal estás. Pues en verdad te digo, Jesús, que por aquí. traicionándote un rato. Y luego están los políticos, que como no tienen nada que decir, son los que más muletillas utilizan.
0: Puedo prometer y prometo.
4: Por consiguiente,
0: la reina y yo nos llenamos de orgullo y satisfacción.
4: Algunos de tantas usarlas se les estropea el mecanismo. Como a Puyol.
5: From
4: para Cataluña. O Fraga, que en paz descanse. 100.000 gaiteros. Y el mejor era Aznar, que conseguía alargar los discursos doblando sus muletillas. Somos una nación moderna, que es para decirle, ya te hemos entendido, te hemos entendido. Claro, así duran los discursos, lo que duran, que les tienen que poner un himno para que se vayan. Con lo fácil que es despedirse a base de coletillas.
0: ¡Hasta luego, Lucas! En fin, Serafín, me piro, vampiro.

continuamos con el guateque, la música de toda la vida. ¡Qué recuerdos! Entramos en nuestro guateque. Nos vamos a conocer a Los Gritos, un grupo de pop formado en Fuengirola a finales de los años 60 por Manolo Galván. Tras una primera etapa infructuosa, Manolo reforma el grupo en 1968 y consigue un contrato con la discográfica Belter. Los Gritos, que en 1969 participan en la película de Pedro Lázaga, Abuelo Made in Spain, junto al gran Paco Martínez Soria, en la que interpretan la canción Veo Visiones, que es el tema que vamos a escuchar. En el 70, el grupo desaparece para reconvertirse en La Zarzamora. En 1972, Manolo Galván, fundador de la formación, inicia su trayectoria en solitario. Veo Visiones, tema de la película Abuelo Made in Spain.

0: En cualquier conversación solemos usar frases ya hechas que realmente desconocemos lo que quieren decir. Imaginamos o intuimos algo. Para ello tenemos a nuestro experto, a José Luis de Antonio, que nos habla de los dichos populares, de los dimes y diretes. Dichos populares que escuchamos todos los días, pero que quizá no sabemos por qué los decimos.
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0: ¡Venga, cachi, señora! José Luis, bienvenido. Muchas gracias por estar otra semana con nosotros.
3: Hola, amigo. Buenos días.
0: Pues adelante. Vamos con el primer dicho popular de hoy.
3: Hoy vamos a ver esta expresión. Madrid. 9 meses de invierno y 3 de infierno. Este refrán se refiere directamente al clima extremo de Madrid, el cual se caracterizaba por apenas tener primer ni otoño debido al frío que la Sierra de Guadarrama vertía sobre la ciudad y al calor sofocante y seco de sus meses de verano.
0: Como segundo dime y direte, ¿qué nos trae?
3: El aire de Madrid es tan sutil que mata a un hombre y no apaga un candil. Este refrán, con su versión en la que cambia Madrid por Guadarrama, también se refiere a la climatología madrileña, ya que son muy frecuentes los días en los que parece que no corre el viento, pero que o bien el frío o bien el calor pueden hacer mella en el viandante que no haya tomado las debidas precauciones.
0: Pues nos queda tiempo hoy para poner otro más. ¿De qué hablamos?
3: Vamos a ver esta expresión. Tabaco, toros, naipes y vino llevan al hombre a San Bernardino. San Bernardino era un asilo que había en Madrid, y con este refrán los madrileños querían hacer ver los peligros que tenían para el hombre estos 4 vicios, que eran considerados en la época los culpables de la perdición del hombre.
0: Hoy, querido amigo, muy castizos los refranes, los dichos, y yo podría añadir otro, a buen entendedor, pocas palabras. Gracias, José Luis de Antonio. En 7 días volvemos a estar aquí con usted.
3: No se despeguen del dial. Ha sido un gusto contar con ustedes.

0: Nos vamos al nuevo continente para escuchar cómo vivían allí esos guateques de antaño.
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0: Estamos en Ecuador. Los Delfines, un grupo de 1964, era quizá el primer conjunto de rock y pop en Quito. Interpretaban música instrumental, al igual que hacían los Pequeñiques en España, y sus temas eran propios. Grababan para la distribuidora musical Fadisa y nos dejaban temas tan bonitos como este. Relájense y disfruten de la música que se hacía en Ecuador en aquellos tiempos del guateque. Ellos son los Delfines de Ecuador.

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1: Nos llega el profesor Eulogio para traernos ese rincón flamenco. Buenos días, maestro.
2: Buenos días, don no sé qué. Que a verás tú qué canción te he preparado hoy.
1: Bueno, pues espérese, ponemos la promo y arrancamos.
2: Siempre hay un momento para escuchar la buena guitarra. Una esquina, un rincón.
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1: Todo suyo, don Eulogio.
2: Pues mira, hoy vamos a hablar y vamos a escuchar a Diego el Cigala, un tipo que creció en el barrio popular del Rastro en Madrid, sobrino del cantante flamenco Rafael Farina. A los 12 años ganó un concurso de televisión y el primer premio del certamen flamenco joven de Getafe. En 1991 participó en la misa flamenca de Paco Peña y en el 98 publicó Un Debel, su primer disco en solitario, acompañado a la guitarra por David Amaya, Tomatito y Paquete. Vamos a escuchar precisamente el tema que da título genérico a ese Un Debel. Él es Diego el Cigala.

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1: 19 días y 500 noches es el duodécimo álbum original del cantautor español Joaquín Sabina. Vendió 500.000 de ejemplares, un disco producido por Alejo Estivel, que era un excomponente de Tequila, y que fue editado por BMG Music Spain. Un disco que tiene una duración total de 74,18 minutos. Es el disco más largo hasta la fecha. De este vinilo, de este plástico, de este disco, vamos a extraer una canción, Donde Habita el Olvido, Joaquín Sabina.

0: La música a veces nos depara momentos increíbles, canciones en inglés u otro idioma que contienen frases, o hacemos creer que contienen frases en español que nos hacen sacar una sonrisa. Eso pasa cuando entramos en nuestra sección El Rebuscao.
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0: Hoy comenzamos escuchando momentos en los que hablan de pescado. Por ejemplo, Robbie Williams nos dice en su tema Advertising Space muy claramente que huele a foca. Lo escuchamos. Yolanda Be Cool en su conocidísimo tema Panamericano dice hasta tres veces y que sobe el boquerón. Dulce Pontes aporta el vino a este cóctel de marisco, ya que en su tema Mar Preta dice muy claramente un fino blanco, Don Simón. Lo comprobamos.

Y hablando de pescados, rescatamos uno inolvidable. The Eagles, en Hotel California, encuentran al culpable de que haya tanto marisco en esta sección. ¿Por qué? Porque había un chinito pescando. Y para quitar ese olor a pescado que se nos ha quedado en el estudio, hacemos caso a Tokyo Hotel, que en su tema Monsoon nos piden Fairy y Mistol, muy claramente. Con ello despedimos el rebuscado.

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2: Vamos a escuchar una rumbita, ¿os parece bien? Venga.
3: ¿Recuerdas cuando en la discoteca dedicaban más de 20 minutos a hacer una sesión de rumbas exclusiva?
4: ¡Qué recuerdos!
3: Esta es
4: mi rumba tarum.
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2: Siempre sí es un grupo de música popular creado en Sevilla que surgió entre un grupo de jóvenes que formaba parte del coro de la Hermandad del Rocío de Triana. Entre sus éxitos destacan la canción que lleva el nombre del grupo, Siempre así, Si los hombres han llegado hasta la luna, o la versión española que hicieron de la famosa canción de Frank Sinatra, My Way, a mi manera. Ellos son Siempre así.

0: Es el momento de saber, de conocer, de indagar en la memoria de nuestros famosos, de nuestros rostros populares, para conocer qué recuerdos tienen de la radio. ¿Cuál fue su primer contacto con el mundo de las ondas? Hoy traemos a dos grandes presentadoras de televisión, por lo menos aquí en España. Isabel Gemio, quien no la conoce, sorpresa, sorpresa, y la gran Nieves Herrero. Ellas son nuestras protagonistas.
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5: Pero el primer recuerdo que tienes de la radio, de la primera imagen de pequeña, la primera imagen de la radiosintonía.
6: Mis padres escuchando la radio, mi madre mientras hacía las cosas de la casa.
5: ¿Algún programa en especial?
6: De la radio.
5: Si alguna sintonía que te venga que diga la Marrosa, alguna cosa.
6: La del Loco de la Columna. Gracias.
7: Estamos aquí para aprender. ¿Para aprender qué? Estamos aquí para sufrir. Para sufrir, ¿por qué? Estamos aquí para gozar. ¿Para gozar con qué?
0: El recuerdo de Isabel Gemio. Vamos a ver el de Nieves Herrero.
5: Nieves, si decimos radio, ¿cuál es el primer recuerdo de tu vida que te llega?
8: Bueno, pues yo el primer recuerdo tiene que ver con la llegada del hombre a la luna, porque recuerdo a mis padres en torno a la radio, no en torno a la televisión, cómo seguían de cerca la retransmisión que hacía, me imagino que sería Radio Nacional, claro, y bueno, pues aquel aparato me parecía que era, les veía a todos en silencio, yo era muy pequeñita. Pero ahí ya me di cuenta de la importancia que tenía la radio.
9: Este poema es un paso pequeño para un hombre, pero un salto gigantesco para la humanidad. Lo que quise ver no es un guión. Tiene una belleza austera, se parece a los desiertos de los Estados Unidos. Aquí es diferente, pero bonito. Muy bonito. ¿Por qué puedo salir?
8: Y la verdad es que ha tenido mucha presencia la radio en mi casa, muchísima. Así como la televisión no nos dejaban ponerla porque decían que no íbamos a estudiar, entonces la televisión tardó en llegar a mi casa porque mi padre era un obseso de que estudiáramos. Y entonces pues teníamos que ver la tele en casa de los vecinos, hasta que ya hubo un momento que dijimos, jolín, papá, por favor, si estamos estudiando. Entonces ya se convenció, pero la radio ha sido mi ventana a la actualidad, mi ventana al mundo, y desde luego esa llegada del hombre a la luna a mí me impactó muchísimo en la radio.
5: La radio, te imagino que pensarás como yo, por muchos canales de televisión que haya mucha alta definición, la radio no va a desaparecer nunca porque la compañía que da la radio...
8: Que va, hace años sí que parecía que iba a desaparecer y de repente llegaron las privadas y se activó todo. El transistor hizo que al ser un medio móvil que podías escucharlo pues en movimiento, haciendo cosas en tu casa, en el coche, pues yo creo que al ganar movilidad la radio, no ser ese aparato que estaba encima del comedor donde todo el mundo se reunía, sino al hacerse accesible y poderlo llevar en un casco, pues eso hace que la radio, yo creo que tiene más fuerza que nunca, sinceramente. Y luego además es tan rápida, que es el medio para mí periodístico 100%, no requiere prácticamente nada más que un teléfono y ya estás informando de algo que estás viendo. O sea que a mí, yo soy, me amo la televisión, lo he dicho antes, pero claro, la radio lo llevo en el ADN.

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2: En nuestra generación de los 50 bailamos hoy al ritmo de You Always Have to One You Love, un estándar del pop escrito por Alan Robert y con música de Doris Fisher. Ha sido interpretada por muchos artistas a lo largo de los años, incluyendo a Mon Mulligan con Cliff Branner, los Mill Brothers, Connie Francis o Fast Domino. Nosotros nos quedamos con la versión de los Mill Brothers, que suena así. You.

0: Pues ahora me apetece escuchar un poquito de blues.
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0: Y lo hacemos con Buddy Gay, toda una institución del llamado blues de Chicago y uno de los mayores exponentes del género dentro de los músicos de jazz actuales. En sus primeros años, como profesional, tocó con Muddy Waters, quien fuera uno de sus grandes mentores. Su particular forma de tocar la guitarra y su particular voz lo mantienen en el top de los cantantes de blues más importantes desde hace más de 30 años.

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6: Abrimos la generación de los 60 y lo hacemos con Silence is Golden, en español, El silencio es dorado. Una canción coescrita por Bob Gaudio de la banda de rock estadounidense The Four Seasons con Bob Fred. Posteriormente fue lanzado también como sencillo por la banda inglesa de Tremeloes. Y como las dos versiones son buenísimas, hoy vamos a escuchar a Four Seasons y mañana lo haremos con los de Tremeloes. Este tema, Silence of Golden, por parte de los Four Seasons, era el lado B del sencillo Ragdoll, 1964.

0: A ver si encuentro por el estudio a nuestro compañero, el profesor Eulogio, porque llega el momento del rincón de la copla. ¡Eulogio! Deje usted la cerveza y venga para acá.
1: ¡Oy, maestro! Ya estoy aquí. Estaba calentando un poco los motores.
0: Venga, pues le pongo la promo y comenzamos con su rinconcito.
1: Ahí está. De vez en cuando, en el baúl de mis recuerdos, dedicamos un ratico a la copla y al fandango. Historia pura de nuestra península ibérica. El rincón de la copla, aquí en la radio. Hoy vamos a hablar de María Isabel Pantoja Martín, nacida en 1956 en Sevilla, en la barriada de San Gonzalo, más conocida como el del Tardón, cerca de Triana. Isabel Pantoja tenía 7 años cuando subió por primera vez a un escenario, el del Sevillano Teatro de San Fernando, con ocasión de un homenaje a Juanito Valderrama y Dolores Abril. Rafael de León y Juan Solano, letrista y compositor, aceptaron ir al embrujo a juzgar a la neófita artista, y en la academia del maestro Juan Solano, este le dijo que cantara lo que supiera, mientras él la acompañaba al piano. El maestro Solano, deslumbrado por su joven alumna, se dedicó a partir de ese día por entero a Isabel Pantoja. Isabel Pantoja, con más de 6 millones de discos vendidos, nos deja algunos trabajos discográficos como este que se llama como ella, Isabel Pantoja, pedazo copla, y es que como canta la condenada.

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2: El pop español también tiene nuestro hueco aquí en El Baúl de Mis Recuerdos. ¿Por qué? Como decimos siempre, porque me sale de los vinilos.
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2: PVP, precio de venta al público, fue un grupo de punk y rock con influencias de Noi Wave de Madrid, formado en 1980, en la época de la famosa movida madrileña. Publicaron 4 álbumes, de los cuales el más apreciado y buscado es el primero, Miedo, de 1982. Después del 4º, publicado en 1987, el grupo desapareció. A menudo fueron denominados los Clash madrileños. Nunca alcanzaron un gran éxito comercial, pero sí prestigio entre el público y la prensa especializada. Recordamos este trabajo de 1982 llamado Tacón y Cuero. Son PVP.

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1: Van of the Room es el tercer álbum de estudio del grupo británico Wings, publicado por la compañía discográfica Apple Records en diciembre de 1973. El álbum, el quinto de Paul McCartney después de separarse de los Beatles, se convirtió en uno de los trabajos más exitosos del músico en solitario. A comienzos del 75, McCartney ganó el premio Grammy a la mejor interpretación vocal pop masculina, precisamente por este tema.

0: Las comparaciones son odiosas, pero a veces necesarias. Para ello, que hemos creado en su día una sección a la que hemos titulado Huevo o gallina, o lo que es lo mismo, original o copia.
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0: Pues hoy traemos una canción que yo creo que todo el mundo la conoce. La chica de ayer, el clásico de Nacha Pop, que se parece enormemente a un tema escrito por Ivano Fossati, del que se editó en España una versión en castellano por el argentino Piero. El tema en sí se llama La caza del bisonte. Piero la grabó en su disco de 1976 y Mi gente dónde va. Pero no es un tema original suyo. Ya hemos dicho que es una adaptación de la canción La caza del bisonte, compuesta por el italiano Ivano Fossati junto a Oscar Prudente, y que se grabó en 1975. Vamos a escucharla.

Y ahora escuchamos ese parecido razonable con La chica de ayer, que tema que Antonio Vega incluyó en el primer LP de 1980 de Nacha Pop, uno de los clásicos inexcusables del pop español.

0: Sí, la melodía e incluso algún verso, que la letra no tiene absolutamente nada que ver, guardan un parecido muy, muy razonable. En general, todo el tema te mantiene en la suerte del déjà vu. Dejemos claro, eso sí, que aquí no hubo plagios ni denuncias. Simplemente lo dejaremos como una coincidencia musical.
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0: El baúl de los recuerdos. Ayer, hoy y pasado mañana como mucho. Le damos la vuelta a la tortilla y escuchamos esos temas nacionales, pero dándole otro toque. Esto es El Puntazo.
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0: Como Yegua Brava es un trabajo musical de los chunguitos. Nosotros lo hemos arreguetonado un poco y hemos hecho una rumbatón, creo que se llama. Sí, rumbatón. Escúchalo, porque esto mola mucho. Los chunguitos, como Yegua Brava.

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0: Pues estoy con Dulce Pontes. Yo me he sorprendido muchísimo. La verdad es que me llevó una impresión fantástica.
1: ¿Estás con Dulce Postre?
0: Dulce Postre. No te digo yo. Bueno, Dulce, los oyentes de mi programa quieren conocer un poquito. Vamos a empezar. ¿Cómo comienza todo allá por 1988? ¿Cómo arranca toda esta historia?
1: Arranca por un anuncio de un periódico. Fíjate.
0: ¿Cómo?
1: Sí, que decía, se buscan jóvenes entre los 18 y los 24 años. Si te gusta cantar, danzar y representar, contesta que tenemos una buena oportunidad para ti. Y yo recorté esta cosita y la poní dentro de mi cartera. Y andé. Luego un día mostré a mi madre. Dice, mamá, mira esto. ¿Y por qué no llamas? No sé qué es. Y luego mi padre empezó diciendo... No, que estas cosas de periódicos, muy peligroso, bla, bla, bla. Luego era de un estudio, ¿no? Y estaban buscando una cantante, actriz que pudiera danzar también. Yo no era nada actriz, no era cantante, no era nada. Pero tenía ya clases de danza, ¿no? Hacía tiempo, desde los 7 años, me gustaba cantar, pero representar, no sabía nada, ¿no? Y de repente fui seleccionada, estaban a finalizar ya todas las pruebas, ¿no? Las audiciones para sustituir a Dora, una cantante muy conocida en esa época en Portugal, que se escapó por motivos amorosos a Brasil y era la protagonista de una comedia musical. Entonces mi vida así empezó de una manera así como un poco la, no sé cómo se dice, Cinderella esta de la...
0: Sin querer.
1: No, esa historia de princesas, ¿no? Que de repente sí. Sales con de la cocina y te ponen vestido.
0: Cenicienta.
1: sí, esa es. Pero hice dos piezas, dos comedias, me encantó, ha sido una experiencia increíble. Y bueno, luego el camino siguió poco a poco.
0: Comienzas a cantar y sin darte cuenta en los 90 resulta que resurges el, o sea, una de las cantantes que más representa el fado portugués eres tú, o sea, entras a formar parte de la historia desde esos comienzos, de casualidad.
1: Sí, bueno, no desde esos comienzos, desde el disco Lágrimas.
0: Primero.
1: El segundo. El primero ha sido Lusitana y pero Lágrimas es curioso porque yo canté fados, canté temas de José Afonso, de Zeca Afonso, grabé también temas de folclore y ha sido recibido de una manera increíble. Y lo que mucha gente ha llamado, no hablo del público, claro, de suicidio artístico, porque yo estaba portando baterías y guitarras eléctricas y cosas que no eran normales, ¿no? Aparecer en orquestaciones del fado, es el fado y punto. Tenía dos fados también que cantaba de forma tradicional, que era Lágrima y Extraña Forma de Vida, pero... y luego los temas de José Afonso, pero estas orquestaciones chocaron muchísimo a los críticos y ha sucedido exactamente al revés. Ha venido mucha gente nueva a escuchar fado que no escuchaba antes y también José Afonso que estaba muy olvidado. Y eso me ha hecho sentir muy bien, sobre todo porque estaba haciendo lo que quería, lo que me gustaba y no... Nunca quiso, y te cuento, ese disco en concreto me ha sido propuesto ir a grabar un disco solo de fados en vez de Lágrimas en Abbey Road con una orquesta sinfónica. Yo dije, no, que tengo la idea muy clara de lo que quiero hacer, sean fados, música popular portuguesa, de José Afonso, algún folclore también, pero con arreglos completamente diferentes.

0: siempre has tenido las cosas muy, muy claras. Desde 2009 no habías sacado disco y ahora nace este, a ver si lo digo bien, Peregrinação.
1: Muy bien.
0: Te ha costado el disco, ya digo, muchos, muchos años, 5 años creo que has estado preparándolo. 5 años este disco, si no me equivoco.
2: No, tú sabes que yo siempre voy probando los temas en directo. O sea, no los conciertos que hago, no. Eso no quiere decir que no va a revisitar algunas veces algunas cosas que grabé en el pasado. Pero desde 2005 que ando haciendo el camino al revés. O sea, en vez de grabar el disco y luego hacer la gira del disco, no. Antes de grabarlo, mucho de ese disco ya pasó por mucho palco.
0: Ajá. ¿Lo vas presentando a la gente?
2: Sí, precisamente. Y eso me gusta mucho porque me permite desarrollar la interpretación, experimentar, mejorar los arreglos y obviamente que no canté todo el disco, son 22 temas, hay muchos temas que nacieron ahí solita en casa, en las catacumbas, como le llamo yo. Era una bodega antigua, una bodega donde se guarda el vino, ¿sabes?
0: Era una bodega.
2: Una bodega, sí, así pequeñita, que tiene una acústica perfecta. Y tengo ahí mis cositas y puedo grabar de forma completamente autónoma. Y experimentar sonidos como tocar las cuerdas del piano y otras cosas más locas como botellas de plástico, percusiones y cosas diferentes. Y entonces el disco vive mucho de esos caminos interiores y de momentos de grande, de estar sola, ¿no? Completamente sola. Y, pero al mismo tiempo de las vivencias durante no solo el desarrollar de los temas en los directos, pero de encuentros mágicos que sucederán, muchos de ellos en Argentina, a través de un pianista, un gran amigo mío que toca conmigo, que es Juan Carlos Camas, que está viviendo en Galicia. Uh-huh. y luego él ha hecho ese puente, ¿no? Y me ha presentado a Jaime Torres, a Jairo, a León Gieco. Uh-huh. Y luego incluso antes de ir a Buenos Aires por primera vez, ya tenía un tema de Jaime, Barrio Altura, para grabarlo, que ha venido desde Buenos Aires, lo metí dentro del computador, metí la voz, y luego cuando hice el concierto en Buenos Aires descubrí que tenía ahí realmente una familia, porque ha venido León Gieco, Jairo, o Jaime Torres, Jamelita Baltar ha venido con una forma tan bonita de, no sé, me sentí con tanto cariño alrededor, ¿me entiendes? Y el público también, fantástico. Y luego fui conociendo también otras realidades que no conocía nada del folclore argentino, o poco conocía. Lo poco que conocía era a través de temas de Mercedes Sosa, ¿no? Que más, bueno, que son himnos auténticos. Luego el disco fue, yo no tenía en mente, voy a hacer un disco que va a tener este título y que vaya a ser así, así, así, no. Sí, a partir de determinado momento ha ganado vida propia, a punto que tuve que pararlo a inicios de 2016, porque tenía ya temas para hacer un álbum cuádruple.
0: Es un doble CD.
2: Es un doble, pero tenía temas para hacer otro doble. Entonces tuve que, para poder pasar esa idea de peregrinación, de quien percorre un camino buscando un contacto, ¿no?, con algo divino que nos trascende, eso lo busco a través de la música y lo intento transmitir a través de la música también. Creo que es mi misión mayor, ¿no? Y me trascende, yo no me pertenezco a mí misma, ¿no? Pertenezco a la gente que escucha. Y luego poner todo esto en orden, como dibujar un mapa que reflexionase distintos estados de alma de uno que percorre un determinado camino buscando ese contacto con esa pequeña partícula divina, ¿no? La música busca también la perfección, que no existe, por lo menos acá. Y por otro lado también está marcado todo ese percurso por esos encuentros, cosas bonitas, y encontrar, digamos, una nueva familia, y al mismo tiempo por la pérdida de mucha gente que amo, que la pérdida física, ¿no? Uh-huh. Entonces tiene ahí mucho de vida, tiene también mucho de muerte. Y entre y creo que mi camino en la música tiene sido realmente como una peregrinación en ese sentido. Siempre lo busqué. Luego quiso, aparte de los temas que están grabados con la Roma Sinfonieta, que son dos temas, es Aranjuez, Mi Amor Se Aranjuez, el Aranjuez de Joaquín Rodrigo, Gracias Mi Amor, y Asturias con poema de Raúl Carnota. Raúl Carnota contestó inmediatamente, ha sido increíble. Le envié una versión de Asturias en scat, solo tarapapapapapa, solo cantado así, ¿no? Ha escrito ese poema fantástico que está, ¿no? Y no ha escuchado, mientras tanto se fue. Y está marcada así de momentos especiales, llenos de brillo, pero también de mucha soledad, no sé.

0: ¿Qué programa más chulo tenemos hoy, Barragán?
1: Diga, cachito, Rente, el programa está muy entretenido, ¿eh?
0: Por cierto, te estoy tocando el bolsillo y vaya pedazo móvil llevas, ¿no, amigo?
1: Es que no es el móvil, es el fijo.
0: ¡Qué asco! ¿Será guarro el tío este?
1: ¡Qué maricón!
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2: Terminamos, como siempre, nuestro baúl de mis recuerdos con un remezclado. Encendemos la hormigonera musical.
3: ¡Vete! ¡Echa una pizca grave!
4: ¡Ay!
3: ¡Un poco agudo!
4: ¡Bueno!
3: ¡Mándame dos sacos de golpe de guitarra!
4: ¡Ya va!
3: ¡Echa dos palas de medio!
4: ¡Puse para allá!
3: ¡Hala! ¡Chufa la hormigonera!
4: ¡Anda!
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2: Prepárate porque hemos fusionado dos décadas musicales. Por un lado tenemos a los Survivor de Eye of the Tiger y por otro a Snuff con el trabajo de Power. Lógicamente, en ese alarde de imaginación y en ese homenaje a la neurona en paro que solemos dar fe de ello de vez en cuando, lo hemos titulado The Power of the Eye of the Tiger. Escúchalo.

0: bocadillos parece que agarró bien.
1: ¡Hala! Pues saca los bocadillos. ¡Hala! Pues saca los bocadillos.
2: Buena idea, compañeros. Un buen bocadillo. Hemos llegado al final.

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2: Espero que se lo hayan pasado tan bien como me lo he pasado yo. Retrotrayéndonos en el pasado musical, recordando los guateques, recordando alguna que otra copla, rumba, flamenco, buen pop español. En fin, mucha música. Los recuerdos radiofónicos de la radio vinieron por parte de las grandes presentadoras de radio y televisión, Nieves Herrero e Isabel Ingenio. Y la invitada, todo un lujo para nuestro programa, Dulce Pontes, una gran voz portuguesa. Gracias por distribuir este programa a esa gran cantidad de emisoras que han compartido con nosotros 120 minutos, creo que han sido de buena radio. Les habló y les acompañó Ezequiel Campos. La semana que viene, si son tan amables de acompañarme, les invito a que compartan con nosotros un ratito de recuerdos, muchos recuerdos. Dentro de 7 días volvemos a escucharnos. Y si tienen problemas, no se preocupen. Recuerden que el peor día de tu vida solamente puede durar 24 horas. Un abrazo muy grande.
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7: Y ya estamos por aquí. Arrancamos Éxitos de ayer. ¿Qué tal? ¿Cómo lo llevas? Bienvenido a Éxitos de Ayer, donde viven los recuerdos, décadas, buenos momentos en tu emisora de radio favorita y siempre pues creciendo poco a poco contigo. Soy J.M. Rudilla, nos encantan los recuerdos, así que giramos la ruleta. Flamenco fusión de la década 2000.

0: Y es que se me va la vida una canción interpretada por la reconocida artista española Pastora Soler desde Coria del Río en Sevilla, lanzado en el año 2002 dentro de su trabajo Deseo. Una canción que destaca por su profunda emotividad y ha sido aclamada tanto por la crítica como, por supuesto, por sus seguidores. Año 2008, dentro de su trabajo Quiéreme, sobre todo tiene muchos fans el señor Manu Carrasco, que corre el aire.
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A los 8 años, Manu Carrasco sufrió un accidente que le obligó a llevar un corsé durante un año y medio, experiencia que influyó en su sensibilidad artística. Comenzó dentro de Operación Triunfo y desde luego ha tenido un montón de éxitos. Este es uno de ellos. Éxitos de la década de los años 70 internacional.

Loving You ha sido catalogada como una balada soul de Minnie Riperton lanzada en el año 1974 y destaca por su delicada interpretación y los increíbles agudos de Riperton que llegan al registro de silbido. Curiosamente, la canción fue escrita junto a su esposo, Richard Rudolph, como una especie de nana para su hija, Maya Rudolph. Además, los signos de pájaros que se escuchan en la grabación fueron añadidos para reforzar la atmósfera de ensueño. Nos quedamos con ellos, año 1975, los hermanos Bee Gees. ¿Quién nos recuerda este Jive Talking?

Jive Talking significa hablar con estilo, pero también puede ser símbolo de la palabra mentir, que ajustaron la letra. El tema se convirtió en un gran éxito, consolidando la nueva dirección musical y allanando el camino dentro de lo que era el reino de la música disco con los chicos de Billies. 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Y ahora, sigue disfrutando de nuestro programa. Año 1978, este fue el primer sencillo de la gran Kate Bush y arrasó con este Wuthering Heights.

Con esta canción, Kate Bush rompió las normas de la música de la época con su poderosa voz y letras inspiradas en la novela de Emily Blunt. La canción fue todo un fenómeno, sorprendiendo a muchos por su estilo experimental y desde luego llegó a ser número uno. Ahí estaba con nosotros Kate Bush. Rock de la década de los años 60.

Año 1964, You Really Got Me, ahí estaban The Kinks dentro de lo que era su álbum debut, una de las canciones más influyentes del rock, conocida por su riff de guitarra icónico que inspira a bandas como Led Zeppelin y muchas más. Hemos recordado este You Really Got Me. Y hacemos una parada. Volvemos en 5 minutos con más recuerdos, más canciones. Y yo creo que por lo menos vamos bien surtidos de temas y de éxitos. Año 1976, Hey Ho, Let's Go. Ramones, Britpop.

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1: De vuelta con la música y con los recuerdos, nos encanta estar contigo, por supuesto, disfrutar de grandes canciones. ¿Qué tal? ¿Cómo lo llevas? Prepárate porque tenemos un montón de cositas durante esta próxima media hora. Así que arrancamos la ruleta, a ver qué nos encontramos. Pop rock nacional de la década.

Quiero que subamos al cielo. Amaral, año 2000, parte de su álbum Una pequeña parte del mundo, fue todo un éxito en su momento y ayudó a consolidar a la banda en la escena musical española, con una letra llena de optimismo y energía. Me gusta este cada golpe, cada vez.

Año 2007, ahí estaba su álbum homónimo y una canción que tiene bastante energía positiva y letras que hablan sobre cómo superar los obstáculos en las relaciones. Más cositas y más recuerdos. Soñaré, La Oreja de Van Gogh, año 1998. He soñado siempre.

nos hemos quedado en la época temprana de La Oreja de Van Gogh, cuando estaba todavía Maya Montero, y este es uno de los temas dentro de lo que era su época temprana que desde luego conectaba bastante con el público. La Oreja de Van Gogh con este Soñaré. Pop rock internacional de la década 90-2000.

Me gusta este Feel Good, uno de los éxitos de ellos, de los Hijos de Gorillaz, año 2005, mezclando hip hop, rock alternativo y electrónica, y se convirtió en un éxito global. La canción aborda temas de alienación y consumismo y se caracteriza por su pegajoso ritmo. Suenan las guitarras, nos quedamos en el año 1991 dentro de su trabajo Action Baby. Ellos son Bono y compañía, U2, incluso mejor que la realidad, Even Better Than The Real Thing.

una canción escrita en un momento en que la banda U2 estaba en un momento de reinvención, abandonando su sonido más solemne de los 80. Bono comentó que la canción habla sobre el consumismo y la obsesión por la perfección, uno de los temas que podemos encontrar dentro de la trayectoria de la formación U2. 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Y ahora, sigue disfrutando de nuestro programa. Nos encantan los recuerdos, año 1990, Suicide Blonde, In a Sex.

Una canción que hace referencia al color del cabello de la exnovia de Hutchence, que lo llamaba Suicide Blonde debido a su tono rubio platinado. A pesar de la controversia por su título, la canción se destacó por un sonido sofisticado y pegajoso. Finalizamos Éxitos de Ayer. Me encanta haber estado contigo durante los últimos 60 minutos. Dentro de poco mucho más y mejor, poco a poco reinventando lo que son los recuerdos y trayéndote pues un montón de memorias. Soy J.M. Rudilla, encantadísimo de haber estado contigo. Te digo hasta luego con este You Got It, Roy Orbison. Hasta la próxima.

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¿Qué tal, amigos? Bienvenidos a una nueva edición, un nuevo capítulo de Historia de la Música en España. Durante estos próximos 40 minutos vamos a recorrer lo mejor de 5 décadas. Hoy, disfrutando de más de 50 años de música contigo en nuestro capítulo número 50, Historia de la Música Española. ¡Bienvenidos! Los saludos cordiales de vuestro amigo Jaime Álvarez, el cual es un placer estar contigo en este nuevo capítulo, nueva edición, el capítulo 50. Gracias a todos por seguirnos una semana más en esta serie de capítulos dedicado a lo mejor de la música en España. Ya sabes que en Historia de la Música en España solemos recordar lo mejor de 5 décadas, que van comprendidas entre la década de los años 60 y la primera década de los años 2000. Solemos viajar a través de nuestra máquina del tiempo por grandes clásicos de la música. Por ejemplo, hoy en nuestra edición especial, edición número 50, nos encanta cumplir 50 capítulos contigo. Vamos a recordar canciones, por ejemplo, como un clásico de 1968 de una cantante muy popular en la década de los años 60 y también principios de la década de los años 70. Continuaremos con otro éxito del año 1978 de un cantautor también gran número uno también en la década de los 70 en España. Continuaremos con un dúo muy peculiar que nos llegaba desde Barcelona en la década de los años 80. Continuaremos con una canción de un rapero puertorriqueño que triunfaba en 1990, comienzos de la década de los años 90, con una canción. Y finalizaremos nuestro capítulo de hoy de Historia de la Música en España con un clásico de una cantante que triunfó en la década de los 90, encabezando un grupo muy famoso que nos llegaba desde el País Vasco. Todo esto y mucho más, te he dado diferentes pistas de lo que vamos a disfrutar de hoy, de nuestros diferentes viajes, por estos 50 años de buena música. Historia de la Música Española, que arrancamos en este mismo instante, recordándote nuestro canal también de podcast en iVoox, historiamusica.iVoox.com, nuestro canal de podcast para que puedas escucharnos cuando tú quieras. ¡Comenzamos!

primer viaje a través de nuestra máquina del tiempo musical, a través de la historia de la música en España. Nos vamos a marchar hasta la década de los años 60 para recordar a una cantante que triunfaba en el año 1968 con una canción muy peculiar. Yo creo que todos los 14 de febrero desde aquel año 1968 se escucha esta canción periódicamente año tras año. Y es que es una cantante que le ha cantado sobre todo al amor, a la vida, y le sigue cantando, además de también tener sus papeles en el cine también, a raíz de su aparición también en el Festival de Eurovisión en la década de los años 70. Te estamos dando las pistas, porque vamos a hablarte en estos próximos minutos de la cantante y actriz española Karina. Como te he comentado, tuvo gran éxito en la década de los años 60 y 70 en España y más tarde también en América, con canciones como Las flechas del amor, Romeo y Julieta, El baúl de los recuerdos, La fiesta o En un mundo nuevo, con la que quedó en segunda posición en el Festival de Eurovisión del año 1971, lo que le permitió también rodar su primera película como protagonista. Comienza su etapa más comercial ya en la década de los años 60, finales de los 60, con éxitos como te hemos comentado, Romeo y Julieta, Las flechas del amor que vamos a recordar hoy, La fiesta, Regresarás, El baúl de los recuerdos, la canción también Colores. Y es que a finales de la década de los años 60 llegaron todos sus éxitos como cantante. También la llevó a la gran pantalla interpretando El último sábado, Los chicos del Perú y La chica de los anuncios. El 19 de enero de 1969, la cantante Karina aparecía por primera vez también en la lista de los 40 principales en España, pero sería el 2 de marzo de 1969 cuando alcanzaría el número 1 de esta popular lista de música radiofónica, que ocuparía durante 8 semanas consecutivas con la mítica versión de los Beatles interpretada por Karina en el tema Obla di Obla da, clásico de la década de los años 60. Hoy vamos a recordar una canción de 1968 que estaba incluida en su disco editado en aquel año. Esta canción es popular, como te he comentado, ya que suena muchísimo año tras año en el Día de los Enamorados, en el Día de San Valentín. Las flechas del amor. Ella es Karina y es la protagonista en la década de los años 60. Hoy recordando su música y esta mítica canción, Las flechas del amor. Estamos viajando a través de la década de los años 60 aquí, en Historia de la Música en España.

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1: No dejamos de hablar del amor, no dejamos de hablar de sentimientos en la siguiente canción de la década de los años 70. Llegamos hasta el año 1978 con un cantante que fue también de los cantantes que más han vendido en la historia de la música en España. En estos próximos minutos vamos a hablarte de Camilo Blanes Cortés, que es el cantante cuyo nombre artístico es Camilo VI, conocido por todos, y que en la década de los años 70 triunfaba también con una de sus canciones más populares que vamos a recordar hoy en Historia de la Música de 1978. Vivir así es morir de amor, éxito de Camilo VI que recordamos hoy. Cantante nacido en Alcoy, Alicante, en 1946, el cantante Camilo VI es cantante, compositor español de balada romántica, pop y música rock. Es uno de los grandes cantantes insignia de la España de la década de los años 70, galardonado también en 2011 con la medalla Máximo Orgullo Hispano, entregado en la ciudad de Las Vegas, en los Estados Unidos, gracias a su frenética actividad discográfica en las décadas de los años 70 y 80. Con más de 70 millones de discos vendidos, es uno de los intérpretes con mayor cantidad de números 1, con 52 en total y 18 en la lista de éxitos, la lista de los 40 principales, por ejemplo, en España. La canción que vamos a recordar hoy de Camilo VI es Vivir así es morir de amor. Es una canción con arreglos de Rafael Pérez Botija, publicada en 1978 e incluida en su LP Sentimientos. Esta canción se trata de un tema romántico en el que se canta un amor imposible que causa la desesperación del autor. La canción fue publicada en formato single de 45 revoluciones en 1978. En el lado A del disco incluía la canción Vivir así es morir de amor, compuesta por Camilo Blanes, mientras que en el lado B, en la cara B del disco de este single, incluía la canción Agua de dos ríos, compuesta por Rafael Pérez Botija. Dicho single fue publicado también por la compañía Ariola. Recordando este éxito, este clásico de la década de los años 70, hoy en Historia de la Música, Camilo VI y su Vivir así es morir de amor, 1978.

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1: Dejamos atrás la música de la década de los años 70 para trasladarnos directamente hasta los años 80. Nos marchamos hasta 1985. Hoy vamos a recordar la música de un grupo musical muy popular en la década de los años 80 y también década de los 90. Te vamos a hablar del último de la fila, que fue el mítico grupo musical de pop rock en español, formado por Manolo García, el vocalista, y por Quimi Portell, el guitarrista, de El Último de la Fila. La historia de esta formación, de este grupo, surgido en la ciudad de Barcelona, ha sido uno de los grupos musicales de más éxito en España durante estas dos décadas de los 80 y 90, años en los que desarrollaron 7 álbumes musicales y numerosas giras, generalmente en España, aunque también tuvieron diverso éxito en diferentes países de Hispanoamérica. Pero nos vamos a trasladar a su álbum de 1985, cuando publican su primer LP llamado Cuando la pobreza entra por la puerta, el amor salta por la ventana. Un álbum que incluye las dos canciones presentadas en el festival en el que se alzaron con la victoria. Este disco significó un cambio al concepto musical que venían haciendo hasta ahora, hasta esa misma década de los años 80, dándole a su música un estilo muy pop rock con unos toques muy sureños, árabes y flamencos, hasta ahora solo apreciables con grupos como Medina Zahara y diferentes otros grupos como por ejemplo Triana, ese típico estilo rock andaluz con el que El Último de la Fila ya destacaba en alguna de sus interpretaciones. Las letras se tornan más poéticas, mezclando la lírica con los temas sociales y el surrealismo. Destacan piezas rockeras como la que vamos a recordar hoy en Historia de la Música, Dulces Sueños, y otra más intimista como la antibélica Querida Milagros. Con este disco, El Último de la Fila, consiguieron el premio de Grupo Revelación en 1985, otorgado por el programa Diario Pop de Radio 3. Hemos seleccionado de este álbum Cuando la pobreza entra por la puerta, el amor salta por la ventana, álbum de 1985, donde extraemos Dulces Sueños del Último de la Fila. Nuestra canción de la década de los años 80, hoy con ellos, Manolo García, Quimi Portell, El Último de la Fila.

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1: Lo mejor de 5 décadas, desde la década de los años 60 hasta la primera década de los años 2000, recordando cada semana lo mejor de la música en España, en nuestros capítulos de Historia de la Música. Ahora sí nos marchamos hasta la década de los años 90, porque nos vamos a trasladar precisamente a esa frontera de finales de los 80, principios de los 90. La canción se editaba en 1989, pero su mayor éxito fue en 1990. Te hablamos del grupo puertorriqueño de estilo hip hop llamado Wilfred y la Ganga. A simple vista, seguro que nos recuerdas a esta formación, a este grupo puertorriqueño de hip hop. Pero si te hablamos o te recordamos aquella canción cuyo estribillo se titulaba Mi Abuela, seguro que ya te suena, ya te va sonando si eres un poquito de finales de la década de los 80, de los 90. Si ya tienes alrededor de 30 o 35 años, seguro que bailaste esta canción llamada Mi Abuela, de 1989, principios de los 90, de Wilfred y la Ganga. Como te hemos comentado, fue la única canción, la más famosa de esta formación de hip hop, cantada por el showman Wilfred Morales, quien especialmente con este tema tuvo un éxito fugaz, pero marcó indudablemente el inconsciente musical colectivo de principios de los años 90 en España. Una acción no menor si se toma en cuenta la calidad del producto, pero como dice Wilfred, su éxito Mi Abuela era una parodia al emergente rap caribeño de esa época y sobre todo dirigido a Rubén DJ, quien fue uno de los más precursores del movimiento en la década de los años 90 del estilo rap caribeño. Este curioso personaje, Wilfred y su grupo La Ganga, produjo 2 discos con un single más de mediano éxito, La Baticueva, que seguro que la recordarás también fue canción popular en los 90 en España, pero la canción que recordaremos hoy, de 1990, aunque se editaba en el año 89, fue quien perduró, la canción Mi Abuela, quien perduraría bastante tiempo en los rankings e incluso fue usado también en diferentes eslóganes publicitarios, como el eslogan publicitario de la mahonesa Hellmann's. El tema trataba sobre las penurias que vive el cantante Wilfred al irse de vacaciones y llegar a casa de su abuela, quien no le servía hamburguesa sino arroz con habichuela y lo dejó coquipelado porque no le gustaba verlo con su melena. Cabe señalar lo rudimentario del videoclip, sus efectos kitsch y un no menos extravagante performance de Wilfred lo hicieron llegar hasta el éxito gracias a esta canción que recordaremos hoy. ¡Mi abuela! Nos marchamos hasta 1990 para recordar esta famosa canción de estilo hip hop en español de la mano de Wilfred y la Ganga.

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1: Llegamos a la última canción, la que va a cerrar nuestro capítulo número 50 en el día de hoy de Historia de la Música en España, recordando una de las canciones de la primera década de los años 2000, año 2008. La canción que vamos a recordar pertenece a la cantautora llamada Amaia Montero, que tras abandonar La Oreja de Van Gogh, grupo que formaba parte de esta cantante, publicaba lo que fue su primer single, su primer álbum de esta cantautora, y cuya canción fue Quiero Ser, la canción que vamos a recordar hoy en Historia de la Música Española para finalizar. Este single fue estrenado el 4 de octubre del año 2008 en el programa del 40 al 1 de la radio 40 principales en España. El 29 de octubre se estrenaba en la lista oficial de música en España, Promusica, estrenando en el puesto número 20 para descarga de canciones y en el 12 en las radios españolas. En su segunda semana se mantuvo una gran subida en ambas listas. En la lista de descarga de canciones subía del puesto número 20 al 7, mientras que la lista de radios subía del 12 al 4, y en su semana número 3 esta canción subió en las radios del 4 hasta el puesto número 1. Una canción que consiguió también ser número 1 en iTunes en su segunda semana, y el 18 de noviembre volvió a coronar el puesto número 1 con la salida de su álbum. Este sencillo llamado Quiero Ser, de Amaia Montero, vamos a recordarlo hoy en Historia de la Música, es una canción de pop sencilla, de hechuras clásicas, en las que la música de esta canción tiene un estilo que realza y sostiene la voz de la cantante Amaia. Esta canción, según declaraciones de la misma cantante, de la propia Amaia Montero, quizá es la menos comercial, estoy de acuerdo, pero la elegí porque es toda una declaración de principios, refiriéndose al estribillo del tema Quiero Cantar a la Libertad. En esta canción, en Quiero Ser, canta Amaia en un tema que comienza con cierto aire vintage, en el dibujo de la guitarra española, con arreglos sencillos y efectivos, con utilización también de instrumentos atípicos como el autoarpa, un balanceo muy de los años 60 y magníficamente interpretada por la cantante Amaia, que afirma que la canción habla de sí misma, de lo que sentiría si encontrase el amor de su vida, habla de lo que le gustaría en ese momento, y es una canción para la persona, una declaración de intenciones. Recordando este clásico de Amaia Montero, Quiero Ser, su primer single de su primer álbum en solitario. 2008, el año que recordamos hoy en la década de los años 2000.

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1: Llegamos al final de Historia de la Música Española, capítulo 50. Cinco canciones que hemos recordado como es habitual, capítulo tras capítulo, recordando lo mejor de la década de los años 60, 70, 80, 90, primera década de los años 2000. En definitiva, recordando la auténtica historia de la música en España. Un placer estar contigo, este que te habla, Jaime Álvarez, en los micrófonos y en los mandos de esta máquina del tiempo, que te espera la próxima semana con muchas más canciones para seguir recordando tu memoria musical. Nada más desearte todo lo mejor en esta semana, que te diviertas y que seas muy feliz. ¡Hasta la próxima semana!

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11: Pues hola, hola, hola, hola. Bienvenidos un día más aquí a La Nacional. La Nacional. Con los éxitos del pop y del rock en todas sus tendencias. Como siempre, los mandos técnicos, el señor Palancas, hablándote delante del micro, Pepe Carmona.

0: Hoy con nosotros a Nato Roja. También tendremos a Ariel Roth, a Diga 33, a Luber Jack. También, como no, Lagarto Amarillo en el Recuerdo. Tendremos a Love Cigarros, a Dani Martín, a Arde Bogotá. Y así iremos viajando en nuestro autobús del pop y el rock por la Nacional.
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0: Fito y los Fitipaldis, acompañados de la voz de Ariel Rock. Con él comenzamos con este baile de ilusiones.
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Esto se incluye dentro de un trabajo que lleva por nombre Dúos, Tríos y Otras Perversiones. Nos remontamos al año 2007, donde el amigo Ariel Roth colabora con la formación de Fito y los Fitipaldis. Esto se llama El Baile de Ilusiones. Con él hemos comenzado nuestra andadura por el pop y con el rock, por toda la carretera nacional.

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tiene mucha experiencia en los escenarios. Muchos años ya en el panorama de la música. Estos bilbaínos han pasado por formaciones como Los Golfos, que no falte, y muchas más experiencias. Ello demuestra su entusiasmo por el rock and roll. Se llama Lumberjack y este es su single, que lleva por nombre 7.

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1: Seguimos nuestra trayectoria, más rock and roll en las ondas de la radio, desde tu estación de radio cercana. Los Cigarros, corte número 7, esto lleva por nombre como un puñal. Lo oímos.

convertidos en uno de esos grupos representativos de lo que se está cociendo en el panorama del rock en España. Álbumes como A Todo Que Sí, Dentro de la Ley, Los Cigarros y Hablar, Hablar y Hablar. Deben estar en las discográficas, deben estar en las discotecas de aquellos que dicen que les gusta el rock. Como un puñal, ese es el corte número 7, sonando aquí en La Nacional.

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1: O sea, es en favor de las libertades, en favor de los derechos y, lógicamente, en contra de los violentos, claro.

esa formación que tanto nos hizo bailar, Andrés Calamaro, Ariel Roth, Germán Vilella y Julián Infante. Los Rodríguez en esta versión, aniversario de este pequeño salto mortal. Los Rodríguez.

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0: Llegó el momento de la pausa, idóneo para reflexionar por qué un programa tan interesante como este se emite tan tarde y otros, no voy a poner ejemplos espeluznantes, tienen mejores horarios. Esto y la mecánica cuántica siempre me ha costado entenderlo. Tras la publicidad y promociones, en unos minutos regresamos. Hasta ahora.
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4: Bueno, pues ya estamos aquí de regreso. Seguimos en La Nacional. Recordando uno de los temas en el recuerdo, en este túnel del tiempo. Tipos con suerte. Este es su tema, ya.

0: Así de bien sonaban los tipos con suerte.
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0: reconocemos que es algo distinto. Mezclando los ritmos del jazz, de la rumba, del pop. Zenet se llama y ha sabido buscar en su público y ha encontrado un proyecto artístico auténtico, personal y sólido. Zenet con este Fuiste tú es uno de sus singles.
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0: Volvemos a introducirnos en un túnel. Vamos viajando por la carretera nacional. Llegamos hace ya algunos añitos con una formación, La Caja de Pandora.

0: Como si un mensaje nos quisieran lanzar, son la caja de Pandora, el álbum. El álbum lleva por nombre El tren de tu vida. Esto que ha sonado, No quiero perderme.
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0: Sonidos ahora un poquito... Bueno, volvemos a la mecánica electrónica.

0: 6 años de evolución. La formación Iguana Tango nos han dejado álbumes como Colección Pop, En Celo, Del Otro Lado, Infiel. Y en el año 2017 se nos presentaban con este Hasta el Final. Esto que está sonando lleva por nombre Bajo el Sol, con Iguana Tango.
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como siempre, nunca defrauda. Manuel España, La Guardia. Algunas veces me da por dejar de sonreír, algunas veces me da por pensar en ti. Siempre música fresca, la de la formación La Guardia, la que nos traen como siempre. En este caso siempre todo es un buen plan.

0: seguidlo la semana que viene a la misma batiora en el mismo Vaticanal.
1: Volveré. Sintonía de Contraportada, nuestra revista musical, este autobús del pop y del rock que llega ya a su lugar. Para descansar un poquito, hasta la próxima edición, por supuesto. Estaremos aquí, como siempre, el amigo Palancas en el control técnico de sonido y este que te habló durante los últimos 60 minutos, Pepe Carmona. Ya lo sabes, te emplazo aquí mismo en esta sintonía en la siguiente edición. Hasta entonces, hasta luego.
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Hoy hemos comenzado con U2. Este tema de 1983 llamado Sunday, Bloody Sunday. Bienvenidos al ático. A partir de ahora 120 minutos de la música que a ti y a mí nos gusta. Y ahora nos vamos con Daryl Hall and John Oates. Manera devoradora de hombres.

La devoradora de hombres. Este éxito de 1982 que nos invita a irnos a otro de 10 años más tarde. Nos vamos a 1992 con The Cranberries Dreams.

Tema de 1967 de Frankie Valli, que en 1982 escuchamos esta versión de un grupo llamado Boys Town Gang.

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1: El monográfico. Hoy nuestro monográfico está dedicado a canciones de 1995. Y comenzamos con Oasis, Wonderwall.

otro tema de 1995, el que nos traen Deep Blue Something. Es el Breakfast at

All Right. Tema de 1995 de una banda inglesa llamada Supergrass. Y nos vamos ahora con una de las boy band de moda, el grupo irlandés Boyzone. Love me for a reason.

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1: Hoy en La música en el cine escucharemos temas de la banda sonora de Regreso al Futuro.

en esa banda sonora podíamos escuchar el tema en el que en la película comenzaban a desaparecer las personas en una fotografía. El tema se llama Ear Angel.

Esa banda que se llamaba The Starlighters, con la que cantaba también Marty McFly. Este tema, Johnny B. Goode.

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1: Y en Made in Spain nos vamos hasta Granada con una banda llamada 091 y este tema que fue del siglo XX.

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1: Y este bloque lo vamos a concluir con el grupo REM y este tema llamado Everybody Hurts.

nuestro recorrido en el tiempo lo hemos comenzado en 1965 con este dúo Paul Simon y Art Garfunkel, y este tema de ese año llamado The Sound of Silence. Y el 22 de enero de 1965 nacía Steven Adler, uno de los miembros de la banda Guns N' Roses, que en 1992 nos traía esta balada llamada November Rain.

Era el año 1992 cuando Guns N' Roses nos traía este tema, November Rain. 2 años más tarde, en 1994, traían una versión de un tema muy conocido.

Time I Don't Have You. Versión que realizaron los Guns N' Roses 36 años más tarde de su versión original en 1958 a cargo de The Skyliners.

The Skyliners. Una banda que se disolvió en 1963 y que posteriormente se reunieron 11 años más tarde en 1974. Año en el que triunfaba otra banda llamada The Hollies. Con este tema, el aire que respiro.

Pues hasta aquí hemos llegado en el día de hoy. Aquí finaliza la edición 286 del Ático. Plazo de nuevo para dentro de 7 días, en el que volveré con 120 minutos de la música que a ti y a mí nos gusta. Hasta entonces, un saludo de Antoni Mejías.

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Hola, ¿cómo estáis? Sed bienvenidos, sed bienvenidas otra semana más a Toca los Palos. Recibe un saludo de Javier Muro, quien va a estar contigo la próxima hora. Y nada, aquí estamos, fieles a la cita en tu radio preferida, en tu emisora online preferida. Dispuestos a acompañarte durante ese tiempo con propuestas de músicas y artistas, tanto patrios como latinos. Y también haciendo un hueco para un tema vintage y un corto audio de cine. Con estas premisas vamos a comenzar y vamos a empezar con una música de un grupo llamado Periferia. Junto con Calavento nos presentan este tema, este instante. Pues así, en este instante ya comenzamos Toca los Palos.

Como te he comentado al principio, la banda catalana Periferia está de estreno con el lanzamiento de su nuevo EP, que lleva por título Lo que queda por sentir. La banda muestra en este trabajo 6 nuevos temas, donde encontramos este instante, el tema que estás acabando de escuchar, una pieza que cuenta con la colaboración del dúo Calavento. Este instante tiene una letra con un mensaje en clave vitalista, optimista y fresco, que hace referencia a la fugacidad del presente y a la intensidad de los sentimientos. Con intensidad, con sentimiento, nos llegan Pipiolas, también lo último que ha publicado, con un título también conceptualmente parecido al anterior, ¿Y ahora qué?

Y Piolas es el dúo formado por Paula y Adriana, que han vuelto a la escena musical con este lanzamiento, perteneciente a su segundo álbum titulado Pipiolas, ahora que es uno de los cortes incluidos en este trabajo largo. Sonoramente ellas equilibran capas sonoras con espacios minimalistas, generando un recorrido auditivo que es a la vez envolvente y transparente. Ellos son la madre tirana. Y esta es toda la marea.

La Madre Tirana es el proyecto del músico José Orellana y Toda la Marea es este sencillo que marca el regreso de esta formación, de este quinteto ecuatoriano, fusionando elementos de rock alternativo, pop con un toque de psicodelia, evidencian un cambio, una evolución hacia un sonido más fresco, afectivo y cercano. Las medusas no tienen corazón, te lo dicen Lara Love You y Monsieur Periné.

Las medusas no tienen corazón. Es el nuevo sencillo y es el fruto de la colaboración entre la banda madrileña La La Love You y el dúo colombiano Monsieur Periné. Musicalmente, el tema logra una amalgama orgánica entre las señas de identidad de ambos proyectos, donde se percibe la energía de La La Love You con sintetizadores vibrantes y melodías de impacto inmediato, que aquí se entrelazan con la sofisticación rítmica de Monsieur Periné. Los Monsieur Periné, ganadores de 2 Grammys latinos, aportan matices tropicales y una cadencia bailable que refresca la propuesta sonora, alejándola del pop comercial. Seguimos con ritmos más duros, más electrónicos y más frenéticos, de la mano de 3V's Tripping You, Estrella.

Ellos son el trío que se hacen llamar VVV, entre paréntesis, Tripping Young. Un trío de electrónica radical que nos viene desde Móstoles y que nació con su música rápida, furiosa, para rendir culto a la frialdad del cemento de las ciudades. Ahora esta formación lanzan una frenética versión de Estrella de Mar, uno de los temas más reconocibles del pop español, firmado por el dúo Amaral en el año 2002. Impulsos electrónicos y una producción expansiva redefinen este clásico, llevándolo hacia un terreno nocturno y atmosférico. La reversión respeta la melodía y la fuerza emocional del tema original, pero introduce un lenguaje propio, un balance entre la nostalgia y la modernidad. 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

donde nada es para tanto, es el nuevo trabajo largo de la formación Ginebras. Un paso adelante en todos los sentidos. Un álbum que amplía el universo sonoro y lírico de Ginebras sin perder su esencia. Baterías contundentes, guitarras afiladas y melodías emocionales elevan su ambición compositiva manteniendo intacta su frescura y actitud. Gigantes es uno de los temas de este último trabajo largo, sonoramente rockero y narrativamente mucho más vulnerable.

suerte es el último y casi breve sencillo lanzado por Gabacho, un artista independiente del indie mexicano. Suerte combina elementos de lofi, de surf rock, creando una atmósfera clásica y nostálgica con guitarras reverberantes y ritmos suaves que nos envuelven de una manera cálida y cercana. Volvemos con la formación Nueva Tragedia y este es su último trabajo llamado Mitología Pop.

formación Nueva Tragedia han estrenado su nuevo sencillo Mitología Pop junto a la cantante y compositora Nat Simons, una pieza que formará parte del álbum homónimo de debut de este trío madrileño. Mitología Pop viene a ser una suerte de mapa emocional que dialoga con el ruido contemporáneo, la cultura pop y la rutina de nuestros días. Seguimos en Toca los Palos, nos vamos ahora hasta Cádiz para encontrarnos con los Jaguares de la Bahía y este es su último tema, obvio.

0: Ellos son los Jaguares de la Bahía, quien publican este doble sencillo llamado Obvio. La banda de Paco Loco y Pablo Herrea crean este Obvio, una pieza que viene a ser una suerte de tecno hecho por gente que no tiene ni idea de tecno. Tal y como ellos lo definen, representa algo totalmente original dentro de la escena nacional. En medio de ritmos kraut y tecno se cuelan influencias de la música disco. Y por supuesto el cuarteto gaditano bebe de otras referencias como la psicodelia, el garaje, el new wave o el rock, que ellos también denominan rock arrastrado.
1: Hola.
2: Hola, Samantha. ¿Podemos hablar?
1: Vale.
2: Lo siento mucho. No sé qué me pasa, creo que eres maravillosa.
1: Empezaba a pensar que estaba loca. Me decías que todo iba bien, pero lo único que percibía en ti era distancia e ira.
2: Lo sé, siempre lo hago. Le hacía lo mismo a Catherine. Cuando algo me preocupaba, no podía decirlo. Ella me decía que me pasaba algo, pero yo lo negaba. No quiero seguir haciendo eso. Quiero contártelo todo.
1: Bien. Esta noche, cuando te has ido, he estado pensando mucho. Sobre ti. Sobre cómo me tratas últimamente y pensaba... ¿Por qué te quiero? Y entonces sentí que todo... En mí soltaba aquello a lo que me estaba aferrando con tantas fuerzas y entonces entendí que no tengo ningún motivo intelectual, no lo necesito. Me fío de mí, me fío de lo que siento. Ya no voy a intentar ser nada que no soy y espero que puedas aceptarlo.
2: Puedo, lo haré.
1: ¿Sabes? Siento el miedo que te acompaña a todas partes y me encantaría... poder hacer algo para liberarte de él, porque si pudieras, creo que ya no te sentirías tan solo.
2: Eres hermosa.
1: Gracias, Theodore.

0: Quiero es una canción del cantante y compositor José Luis Perales, quien la publicó en 1981. 35 años más tarde, en 2016, la banda Elefantes reversionó el tema de forma magistral y lo hizo con la colaboración de otras dos formaciones más, Love Lesbian y Sidonie. Esta reversión ha servido para acompañar el audio que te hemos puesto, perteneciente a la película Her. Her es una película norteamericana dirigida por Spike Jonze en 2013, un drama romántico ambientada en Internet, la informática y la IA. En un futuro cercano, Theodore, un hombre solitario a punto de divorciarse, trabaja en una empresa como escritor de cartas para terceras personas. Compra un día un nuevo sistema operativo basado en el modelo de inteligencia artificial diseñado para satisfacer todas las necesidades del usuario. Para su sorpresa, se crea una relación romántica entre él y Samantha, la voz femenina de ese sistema operativo que, en definitiva, es una IA con la cual el protagonista conversa constantemente. Una película, en principio, de ciencia ficción que viene a ser premonitoria, ya que 13 años más tarde, en la actualidad, comienza a verse reflejada con creces. Viéndola ahora, tendríamos que reflexionar dónde acaba la fantasía y dónde comienza lo real. La escena que has escuchado estaba protagonizada originalmente por Scarlett Johansson y Joaquín Phoenix.
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0: La banda Abuelo Fiji acaban de presentar su último sencillo y se llama Pasta. Un single donde empiezan a dejar ver hacia dónde evoluciona su sonido, con más capas, más intención y un enfoque muy definido, pleno de guitarras incisivas, emociones sin filtros y una energía directa para ser vivida en directo. Con un sonido que se mueve entre la crudeza y la luz del pop rock alternativo, el sexteto manchego ha construido un estilo y lenguaje propios dentro de la escena independiente nacional.
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el recuerdo de la edición de hoy de Toca los Palos, Condesa de Cristal. Se trata de un sencillo publicado en 1976 que fue el más conocido de Paco Martín, un cantante y compositor extremeño que tuvo una corta vida musical de 1974 hasta 1980. Podemos decir que es un artista de los denominados One Hit Wonder, es decir, que triunfaron en su momento con un solo tema y posteriormente ya no tuvieron ningún otro tema con el mismo éxito. Condesa de Cristal fue un tema que llegó al top de ventas y sirvió para que todo el país le conociese, si bien fue un subsidiario del estilo de Joan Manuel Serrat. En sus 6 años de trayectoria publicó solo 2 álbumes de estudio. Flores de Febrero es lo último de Paula Pera y El fin de los tiempos.

Flores de Febrero es el tercer sencillo de Paula Pera y nos acerca cada vez más al lanzamiento de su nuevo trabajo largo. Paula Pera y El Fin de los Tiempos, un grupo que ha ido ganando el reconocimiento por su estilo envolvente y fresco, junto con unas letras emotivas. Flores de Febrero es un tema pop con ciertas influencias de bossa, suaves guitarras eléctricas y sintetizadores que, junto con la voz de Paula, cálida y casi susurrante, crean un sonido cálido y

Marcos Mares y Caloncho presentan este tema llamado Aliens, un sencillo fuera de este mundo. Una composición que tiene esa esencia tropical donde los dos mexicanos fusionan géneros como la bachata, el reggae, bajo la atmósfera conceptual ciertamente intergaláctica. Narrativamente se centra en la sospecha de mantener un vínculo sentimental con otro ser de otro planeta. Seguimos en México y esta vez nos dejamos llevar de la mano de Donovan Morales y este es su último trabajo llamado Cínico.

0: cínico, así se llama esta última propuesta de Donovan Morales, un artista mexicano que ha ido ganando reconocimiento dentro de la escena musical de su país. Cínico es una pieza que marca una nueva etapa con un pop más maduro y evolucionado, con sintetizadores que aportan una atmósfera luminosa y brillante, con guitarras que añaden un toque orgánico y melódico que sirve para envolver esta historia de amor rotundo y nocturno.
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0: 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Este es el tema que sirve para cerrar la sesión de hoy, la edición de hoy de Toca los palos. Tema que es una colaboración entre Wood Life, también conocido como Edelbrook, y Amtrak. Los dos DJs, británico y norteamericano respectivamente, en esta pieza mezclan sonidos electrónicos y elementos orgánicos, fusionando estilos de indie electrónica y también de house melódico. Con este tema me sirve para despedirme de vosotros, de vosotras, y emplazaros, si queréis, para dentro de una semana. Ha sido un placer compartir con vosotros estos nuevos temas, estas nuevas propuestas, y espero que hayan servido para haceros pasar un buen rato, una buena hora. Como siempre, pasar una muy buena semana, cuidaros mucho y aprovechar el tiempo. Recibir un saludo de Javier. Chao.

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Saludos, ¿qué tal? Bienvenidos, bienvenidas a esta nueva edición de Simpatía por la Música. Un servidor, José Martínez, acompañándote una vez más, una semana más, en este tiempo de radio para ofrecerte rock, blues y soul. También para compartir contigo el disco legendario que tenemos previsto para hoy, que espero que te guste, por supuesto. Y el tema perteneciente a una banda sonora, tema siempre en esos estilos musicales que se incluyen en una película, a veces más conocida que otras veces, pero bueno, lo que nos interesa realmente es la banda sonora, la música que hay ahí. Como siempre te digo, cuando arrancamos, bueno, pues está todo listo, está todo preparado, está todo dispuesto para empezar y para disfrutar de estos próximos 58 minutos con grandes canciones. Canciones como la que ya tenemos preparada, y en esta ocasión con la formación Gypsy Jack y el tema She Hunts Me. Arrancamos fuerte, ¿eh? Bienvenido, bienvenida, Simpatía por la Música.

Con la fuerza de Gypsy Jack hemos arrancado con este tema She Hugs Me en simpatía por la música. Y con la fuerza que llega ahora también, nada más y nada menos que con Status Quo. Esto es The Wanderer.

Este es uno de sus grandes éxitos, este de Wonder de Status Quo, sonando en simpatía por la música y, bueno, pues poquito a poco avanzando en el programa. Recordarte, como siempre hago, bueno, cuáles son las redes sociales a través de las cuales puedes seguirnos en Instagram y en Facebook, buscando con el mismo nombre, Simpatía por la Música. Y también en Spotify tienes una lista de canciones, una playlist que se llama con alguno de los temas que más suenan aquí en el programa. La puedes encontrar en Spotify, como digo, también con ese mismo nombre, Simpatía por la Música. Bueno, pues también nos puedes enviar correo electrónico, por ejemplo, para pedirnos canciones, para proponer un disco legendario en el programa, una banda sonora, y es muy fácil, simpatiaplm@gmail.com. Nos cuentas un poquito desde dónde nos escuchas, qué te gusta del programa o qué cambiarías y, bueno, y por supuesto, pues hacernos esa petición que quieras para poder poner aquí en este tiempo de radio. Dicho esto, vamos con Bon Jovi Jelly Roll. Esto es Living Proof, dentro del álbum Forever, de edición legendaria de Bon Jovi.

Pues ahí quedaba Living Proof con Bon Jovi, Jelly Roll, sonando en Simpatía por la Música. Y ahora, la música en español con La Sonrisa de Julia. Uno de sus últimos temas. La canción lleva por nombre Enemigo.

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1: Pues ha llegado el momento del disco legendario, sí, nos vamos a quedar con un álbum del año 1995, el tercer álbum de Alanis Morissette, un álbum llamado Jagged Little Pill, que bueno, fue de este cantante canadiense, fue su primer álbum publicado a nivel internacional y bueno, fue la verdad es que un auténtico éxito en nuestro país, sonó bastante, tuvo varios singles y precisamente hoy vamos a escuchar uno de ellos, el tema que fue el primer sencillo lanzado internacionalmente por Alanis Morissette y que le catapultó a la fama internacional. Esta canción fue publicada el 7 de julio de 1995. Hablo del tema You Got to Know y que fue, como digo, todo un bombazo en nuestro país, en España, y bueno, y en todo el mundo realmente. La canción tuvo colaboración por parte de músicos Flea y Dave Navarro, que miembros de la banda Red Hot Chili Peppers en ese año, y ellos contribuyeron con el bajo y con la guitarra respectivamente. Y bueno, pues es uno de sus grandes temas de Alanis Morissette, una canción que siempre vamos a digamos relacionarla con ella, porque es un tema que, como digo, fue el que le dio a conocer. Este You Out and Out de Alanis Morissette.

Alanis Morissette con su disco Jagged Little Pill, hoy como disco legendario en Simpatía por la Música. Hemos escuchado este tema y luego escucharemos otro ya al final del programa para cerrar el programa de hoy. Así que, bueno, pues un disco que fue todo un éxito mediados de los 90, como te decía antes, y después, bueno, pues tuvo algún éxito más. Y desde hace unos años, pues Alanis Morissette están un poquito más cerrada, podríamos decir. No se le escucha tanto, ni se le oye tanto con discos. Sí que sacó uno hace poquitos años, pero un disco mucho más íntimo y además, bueno, pues también hablando un poquito de esa dolencia que ella ha sufrido durante un tiempo. Bueno, investiga un poquito, de verdad, investiga, busca, porque vas a encontrar información muy interesante sobre ella. Interesante también la formación de Womack Sisters. Esto es I Just Don't Want You to Say Goodbye. Escucha qué maravilla.

Unas voces extraordinarias, y es que les viene de familia a las tres hermanas Womack. El tema es I just don't want you to say goodbye. ¿Y por qué les viene de familia? Bueno, porque son, atención, nietas de Sam Cooke, hijas de Cecil Womack y Linda Cooke Womack, que en los 80 y 90 sonaban como Womack and Womack, y sobrinas también de Bobby Womack. Es decir, que tienen todos los genes, todas las células llenas de notas musicales. Al igual que lo tiene esta mujer, Anna Popovic, Heart So Good.

El disco se llama Dance to the Rhythm y el tema Heart So Good, esta mujer de Anna Popovic, que no para de publicar canciones, de publicar discos y también de hacer giras, claro que sí. Quien ha hecho muchas giras, ha publicado muchos discos y hace poquito publicaba otro con grandes colaboraciones, es Loquillo. Aquí lo tenemos junto a Coque Maya con el tema Besos Robados.

Pues ahí estaban pidiendo más, tanto Loquillo como Coque Maya, en esta canción llamada Besos Robados, dentro del álbum de Loquillo, Corazones Legendarios. Un álbum, como digo, con colaboraciones, pues hay grandes artistas ahí, grandes cantantes, como por ejemplo, Manolo García, Coque Maya, el que acabamos de escuchar, Dani Martín. Bueno, en definitiva, es un disco muy recomendable, con esos grandes éxitos de Loquillo, pero como ya te comento, con grandes, con interesantes además colaboraciones. Vamos a continuar en Simpatía por la Música y nos vamos a quedar, vamos a viajar ahora en el tiempo, nos quedamos en los años 70 y sí, finales de los 60, principios de los 70. Bueno, ahí teníamos una banda llamada The Allman Brothers Band, que tuvo algún que otro éxito, y precisamente una de sus canciones, la que vamos a escuchar ahora, que lleva por nombre Midnight Rider. Así que espero que te guste este tema, claro que sí, y que disfrutes de la música de Allman Brothers Band.

Bueno, pues hoy en la banda sonora nos vamos a ir al año 1986 y vamos a hablar de blues. Concretamente una película llamada Crossroads, o Cruce de Caminos, o Encrucijada también. Son los títulos que, bueno, pues ha tenido en castellano. Y es una película, como digo, un drama musical dirigida por Walter Hill. Está inspirada en la leyenda del músico de blues Robert Johnson y protagonizada por Ralph Macchio y Joe Seneca. Y la música, la banda sonora original, está compuesta por Ray Cooder. Cuenta la historia, como digo, de, bueno, pues basándose en esa historia de Robert Johnson, un talentoso guitarrista clásico de 17 años fascinado por el blues. Y bueno, pues que se dice que hizo un pacto por el diablo para poder aprender a tocar muy bien la guitarra. Y bueno, en fin, una película muy interesante, como digo, del año 1986, este Crossroads, que además el tema principal, también por supuesto interpretado por Ray Cooder. Así que nos vamos a quedar con esta canción dentro de la banda sonora para hoy en Simpatía por la Música.

Volviendo a ese estilo musical que lo caracterizó tanto durante los años 90, Van Morrison con este fantástico tema incluido en el álbum Remembering Now. La verdad es que el álbum es una auténtica delicia y prueba de ello es esta canción que hemos escuchado, que lleva por nombre Cutting Corners. Y ahora la música de Beck con este Loser.

Bien, pues llegamos ya al final de Simpatía por la Música y nos vamos a ir con la canción que ya tenemos preparada como segundo tema para escuchar hoy dentro de ese disco legendario que hoy hemos seleccionado, que es el álbum Juggle the Pill de Alanis Morissette. Se editaron, se publicaron varios singles, el que hemos escuchado antes, Juggle the Knob, Honey in My Pocket, Juller, o este con el que vamos a cerrar, que también fue uno de los bombazos. Además fue el cuarto sencillo del álbum, ya que la compañía discográfica, bueno, pues decidió que este fuese el single que se publicaba en ese momento, concretamente el 27 de febrero de 1996. La canción lleva por nombre Ironic. Seguro que la conoces y seguro que te va a traer muchos recuerdos. Pues con ella terminamos hoy Simpatía por la Música. Alanis Morissette, Ironic. Saludos de José Martínez, hasta la próxima. No.

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Hola, ¿qué tal? Bienvenidos a un nuevo episodio de Music is Life, el número 515. Como cada semana en tu radio favorita, conectamos con el mejor sonido de club. Hoy tenemos un invitado muy especial de nuestro país vecino, Portugal. Concretamente desde la ciudad de Lisboa nos visita Veiga. Set repleto de sonidos afro house para el deleite de tus oídos. Pues lo dicho, estás dentro, estás en Music is Live. Enjoy.

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Contigo, en directo, somos tu radio. 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

0: Y vamos a dar comienzo a estas dos horitas, a estos 120 minutos que estoy contigo, con Aitana y Rey. Enemigos.
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Aitana y Rey, Enemigos. Seguimos con música desde Rebote FM. Agüita Salá, por debajo de tu cintura.

Son agüitas saladas por debajo de tu cintura. Ahora nos quedamos en la compañía de Ana Mena. Un clásico.

Esa nada mena, un clásico, todo un clásico. Seguimos con más música desde Rebote FM. Blas cantó, él no soy yo.

Es Blas Canto cantándole a una chica que está entre dos aguas, que está entre dos amores. Todo un dilema, él no soy yo. Cadillac. Arturo. O sea, no seas duro.

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1: Pues eso es, estamos 24 horas, los 365 días del año. Pepe y Vicio, cosas bonitas.

A la van, a la bim bom van, cambiamos completamente de música después de escuchar a Pepe y Vicio con Cosas Bonitas. Ahora nos quedamos con algo más tranquilo. The Picnic. No digas nada.

Picnic, no digas nada, tan solo has de sonreír. Más música para ti que nos escuchas. Pistones, porque vas a sufrir la persecución.

Ellos son Pistones y La Persecución. Ahora nos quedamos con Abraham Mateo y Ana Mena. Quiero decirte.

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1: Eso es, y sigues escuchando Rebote FM. ABBA, Fernando.

0: contigo.
1: Es Álvaro de Luna que nos dice que quiere todo contigo.

Samaya, Me Conformo. Más música para ti desde Rebote FM 107.7. Somos tu radio. Down y Tony Orlando, pon una cinta amarilla en el viejo

Down. Y Tony Orlando pon una vieja cinta amarilla en el roble aquel. Más música. Amaral. Días de verano.

es Amaral Díaz de Verano. Seguimos con Ana Guerra y Juan Magán, Ni la hora. Sobre todo porque en Canarias es una hora menos. ¿Y tú?